0: Noel, ¿cuándo?
1: ¡Ali!
0: Esto es Noel, ¿no?
1: ¡Ali!
0: Déjame un...
1: ¡Oh!
0: Déjame escribir.
1: ¡Oh, Ali!
0: ¡Oh, no me visto, venga, escribirme. Esto, me da un chingue, ya, esto, me tiro un mole.
1: Ya, ya.
0: Esto.
1: ¿Y va a estar bien, mamá?
0: Venga, escribo.
1: No.
0: Me bubi o como me estaba en la barba, me bubi o me bubi en la escuela, como me estaba en
1: la
0: escuela. Ya. No, ya. Me estaba en la barba, me estaba
1: en la
0: barba. No. No, me estaba en la
1: barba.
0: Amén. Un tomo, estoy a puro, para ejemplo, ya estaba ya.
1: No.
0: Vamos, Fatima, estoy a puro.
1: Badón.
0: Yo probo, pero no voy a mí.
1: Ya, me.
0: Ah, todo. Vamos a asamblear le
1: mola.
0: Vamos a meter a ver por ver. A ver, venga, vamos a ver.
1: Banco de arroz.
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